Su imagen propia no es una parte física de su cuerpo. Es más como un gobernador subconsciente que controla sus acciones y cómo acciona. Funciona como el control automático de velocidad de un automóvil. Una vez que se activa el mecanismo a una velocidad de 120 kilómetros por hora, el auto disminuye y aumenta su velocidad según la necesidad, pero el control automático siempre hará que el vehículo regrese a la velocidad establecida. De igual manera, cuando usted excede su expectativa o llega un poco más allá, su imagen propia lo regresará a los límites establecidos. Si usted se queda corto del límite establecido, su imagen propia lo levantará. ¿De dónde recibe su imagen propia? Es irónico que su imagen propia actual pueda ser el resultado de lo que otra gente ha dicho de usted, cómo sus padres o amigos lo vieron, o puede ser el resultado de las imágenes que usted mismo ha impuesto sobre su persona, como retratos que usted ha creado de usted mismo en su propia mente, referente a su personalidad, su apariencia, sus habilidades o sus logros. Cada persona tiene una imagen de ella misma. La pregunta es, ¿su imagen propia va de acuerdo con lo que Dios dice de usted? Dios quiere que tengamos una imagen propia, sana y positiva, que nos veamos como tesoros sin precio. Él quiere que nos sintamos bien con nosotros mismos. Dios sabe que no somos perfectos, que tenemos faltas y debilidades, que todos cometemos errores. Pero las buenas nuevas son que con todo eso, Dios todavía nos ama. Él nos creó a su imagen, y de continuo está moldeándonos, poniendo su carácter en nosotros, ayudándonos a ser más como la persona que Él es. Por eso debemos aprender a amarnos a nosotros mismos, con todo y faltas. No porque seamos egoístas o porque querramos disculpar nuestras faltas, sino porque nuestro Padre Celestial nos ama de la misma manera. Puede andar con la cabeza en alto y caminar con confianza sabiendo que Dios le ama incondicionalmente. Su amor por usted se basa en lo que usted es, no en lo que usted ha hecho. Él lo ve como su única obra maestra. Dios también lo ve como un campeón. Él cree en usted aún más de lo que usted cree en usted mismo. Muy seguido sentimos que Dios nos está diciendo que Él tiene una tarea grande para nosotros. Pero a causa de nuestra imagen propia negativa decimos, Dios, yo no puedo hacer eso, no soy nadie. Tienes que buscar a alguien más calificado, a alguien con más educación. Dios, yo no tengo lo que requiere esa tarea. Esa fue la respuesta de un hombre en la Biblia llamado Gedeón. Un ángel se le apareció a Gedeón y le dijo, el Señor está contigo, hombre fuerte y valiente. Aunque usted no lo crea, así es como Dios lo ve a usted también. Él lo ve como alguien fuerte, valiente, exitoso y vencedor. ¡Ay, Joel! Él no diría eso respecto a mí, dirá usted. Yo no soy ningún

ninguna de esas cosas. No soy fuerte, no soy exitoso. ¿Valiente? No me hagas reír. Creo que Dios le dijo esas cosas a Gedeón porque era alguien con seguridad y confianza, porque era un gran líder. No es así. Cuando el ángel siguió explicándole a Gedeón cómo Dios quería que él salvara al pueblo de Israel de los madianitas, un pueblo pagano y cruel, que se había infiltrado en su tierra, Gedeón demostró su verdadero carácter. Esta fue su respuesta. ¿Cómo esperar que salve al pueblo de Israel? Yo soy de la familia más pobre de todo Manasés, y soy el menor de la casa de mi padre. Pero es interesante notar la diferencia entre la manera en que Gedeón se veía a sí mismo y cómo lo veía Dios. Aunque Gedeón se sentía un hombre sin cualidades, lleno de temor y falto de confianza, Dios como quiera se dirigió a él como un guerrero lleno de valor audaz. Gedeón se sentía débil. Dios lo veía fuerte. Gedeón sentía que no reunía las cualidades necesarias. Dios lo veía como calificado para el trabajo. Gedeón se sentía inseguro. Dios lo veía con la confianza y osadía necesaria para guiar a su pueblo en la batalla y salir victorioso. Y Gedeón así lo hizo.

Y ahora vamos a recordar esta música linda que ha sido un gran éxito. El segundo volumen de Nuestro Mes de Cristo. Y este tema se llama Soldado de Cristo.

Decir de cualquier persona algo en contra de la verdad es la peor calamidad. Porque el falso testimonio tiene por padre al demonio y por madre a la maldad. Desear lo ajeno es pecado, dice Dios, que lo abomino. Ni la mujer del vecino, ni el caballo, ni su rancho, que es la codicia un carancho que lleva por mal camino. Quien codicia corre el riesgo de convertirse en ladrón, ser adúltero o matón. Por eso es muy peligroso meter la pata en el pozo de este mal del corazón. Estos son los mandamientos que el Señor dio en aquel día. Serían más tarde una guía patuita a la humanidad, que al cumplirlos de verdad, viera usted cuánta alegría. Pero el hombre no ha querido hacerle caso a este rey, y prefiere como un buey arrastrar de la carreta antes de que se entrometa en su conducta esta ley. Así anda el mundo, señores, con el alma dolorida. Muestra una risa fingida, pero sabe bien por dentro que está lejos el encuentro de una posible salida. Ni el galope de la ciencia que trajo tanto progreso puede pelar este hueso del desconcierto mundial. Es que en el pozo del mal el hombre mismo está preso. Solo en Cristo hay esperanza para el hombre en su amargura. Y si fue grande locura ignorar los mandamientos, créanme que no les miento, es peor rechazar la cura. Esta cura ya fue dada por Dios Padre cuando dijo: he de mandarles a mi hijo para que reciban salud y no les falte virtud, esperanza y regocijo. Jesús es el gran Moisés que por su amor y virtud nos libre la esclavitud del pecado y Satanás y nos entrega además una eterna juventud. Con la sangre de su cruz limpia el Señor el pecado y después de perdonado el corazón se hace canto porque el Espíritu Santo ya no se va de su lado. Y doy fin a este relato, esperando que otra vez diga algo más de interés en mi rústica oratoria, pues lo mejor de esta historia es lo que viene después. Ancina, de esta manera yo dejo a la paisanada. Esta ha sido una payada donde he contado la grandeza de tanta buena riqueza que hay en la historia sagrada.

Quizás tendrá que arriesgarse a verse un poco absurdo o súper espiritual, pero es mejor errar al seguir la compasión que perderse de la oportunidad de ayudar a una persona para la cual podría ser su última esperanza. Hace unos 15 años atrás, durante una reunión en Lakewood Church, mi mamá estaba compartiendo una escritura y dando la bienvenida como de costumbre, cuando de repente bajó su cabeza y sin ninguna razón aparente comenzó a llorar. Me encontraba en la congregación junto a mi familia y me pregunté qué estaría pasando. Ya que mi mamá se quedó en silencio unos 30 a 45 segundos más, hasta que finalmente alzó la mirada y dijo, «¡No lo hagas! ¡No lo hagas! Hay alguien aquí que está a punto de hacer algo que no debería hacer. ¡Por favor, no lo hagas!» Fue un momento conmovedor para la congregación y pasamos todos unos minutos orando. Luego nos fijamos en una hermosa joven que se acercaba desde la parte de atrás del auditorio.

principio, venía llorando, y después de platicar con ella, nos dimos cuenta que había estado muy deprimida porque estaba embarazada y era soltera y su mente estaba tan atormentada al punto que sentía que su vida no valía la pena. Antes de salir de su casa, había dejado escrita una nota explicando su suicidio, pero algo la impulsó a ir una vez más a la iglesia. No iba con la intención de cambiar de opinión, pero las palabras de mi mamá habían llegado de una manera sobrenatural hasta su corazón, tanto que pudo reconocer que Dios la amaba, que Él se preocupaba por ella y que tenía un futuro para ella. Ese momento le salvó la vida y cambió completamente su dirección. ¿Cómo nos hace falta aprender a seguir el fluir de la compasión de Dios? Si mi mamá hubiera tachado de absurdo el decir aquellas palabras, esa joven y su bebé no estarían con vida el día de hoy. Dios puede estar animándolo a tener compasión de alguien. Si el nombre de una persona se le viene a cada rato a la mente y siente compasión hacia ella, haga algo al respecto. No lo deje para más tarde. Haga una llamada telefónica, pase a visitar a la persona o haga contacto de alguna otra manera apropiada. Podrá estar sintiendo un amor especial hacia sus padres y estar diciendo que en cuando tenga un tiempo, cuando tenga los niños unos días feriados en la escuela, cuando ya no tenga tanto trabajo, entonces irá a verlos. No lo deje para más tarde. Hace algunos años atrás, recibí muy de mañana una llamada telefónica de parte de mi papá. Para esto, papá tenía 2 meses con tratamiento de diálisis y me dijo, Joel, no dormí mucho anoche y necesito ir a la clínica para que me hagan la diálisis. ¿Puedes venir para llevarme? Le contesté, claro, papá, ahora mismo voy. Al ver el reloj, ¿cuál fue mi sorpresa al descubrir que eran las 4 de la mañana? Me vestí rápidamente y conduje hacia la casa de mis papás. Al ir conduciendo, sentí un gran amor y preocupación por mi papá. No era un afecto normal, era un amor sobrenatural. Comencé a pensar qué bueno había sido él conmigo, qué orgulloso estaba de tenerlo como mi padre, y qué bien había tratado siempre a nuestra familia. Tenía un deseo enorme de expresarle mi amor, porque aunque él sabía que lo amaba, esto era algo diferente. Así que temprano esa mañana, rumbo a la clínica, me aseguré que mi papá supiera cuánto lo amaba. Le dije, papá, haré todo lo que pueda para hacer que tu vida sea mejor, para que estés más a gusto, para que estés aún más orgulloso de mí. Normalmente, cuando llevaba diálisis a mi papá, después de que lo conectaban todo y comenzaba el proceso, no había mucho que hacer, así que yo me iba y regresaba a recogerlo después. El proceso duraba unas 4 o 5 horas, durante las cuales yo solía ir a hacer mandados al trabajo o a mi casa, hasta que papá hubiera terminado. Pero en este día, algo en mi interior me dijo que necesitaba quedarme con papá, así que arrimé una silla y decidí que platicaría y pasaría un tiempo con él. No había hecho planes de llevar a diálisis a mi papá en aquel día, por lo que tenía muchas cosas programadas, pero yo sabía que Dios quería que estuviera ahí con él. Después de un rato, mi papá se quedó dormido, cosa que aproveché para salir a comprarnos algo de almorzar, y almorzamos juntos, platicando y conviviendo. Cuando terminó su diálisis, lo llevé a casa. Estaba por salir por la puerta cuando mi papá me habló y me dio un abrazo muy grande. No era su abrazo de todos los días, pues no me soltaba, y me dijo, Joel, eres el mejor hijo que podría esperar tener un padre. Fue un momento muy especial entre nosotros y sentí que tuvimos una conexión muy especial. Había logrado mi meta de dejarle saber cuánto lo amaba. Salí esa mañana sintiéndome muy bien, sabiendo que papá sabía que lo amaba, sabiendo que estaba orgulloso de mí y sabiendo que yo había seguido el fluir de mi compasión hacia él. Y fue la última vez que vi con vida a mi papá. Fue la última vez que pude darle un abrazo. La última vez que pude decirle que lo amaba. Más tarde ese mismo día, mi papá sufrió un infarto e inesperadamente se fue con el Señor. A pesar de mis lágrimas y pesar, más tarde pensé, Dios, eres muy bueno conmigo. Todo el tiempo yo pensé que estaba siguiendo el fluir del amor para el beneficio de mi papá.
Pero ahora me doy cuenta de que tú pusiste ese amor en mi corazón también para mi beneficio. Me siento muy recompensado el día de hoy, porque sé que el último día de vida de mi papá, le pude expresar mi amor. Me sentí muy realizado sabiendo que no tenía de qué arrepentirme. No cambiaría nada de lo que dije, ni cambiaría nada de lo que hice. Tengo completa paz. ¿Qué hubiera sucedido si en ese día hubiera estado demasiado ocupado? ¿Qué si no hubiera seguido el fluir de compasión que Dios puso en mi corazón? ¿Qué si no hubiera sido sensible a ese amor y no hubiera expresado mis sentimientos hacia mi papá? Me hubiera perdido de algo muy precioso, un momento irreemplazable de la historia, la de papá y la mía. En la mayoría de los casos, cuando nos extendemos a otras personas, cuando seguimos el fluir del amor, pensamos que lo estamos haciendo para el beneficio de ellas. Pero le puedo decir por experiencia propia que a veces Dios pone compasión en nuestro corazón, tanto para nuestro beneficio como para el de otras personas.

0: Los tres magos y el rey cruel.
1: En el oriente vivían unos magos. Eran muy sabios y solían estudiar los astros del cielo. Una noche, el más anciano observó una estrella que brillaba con una luz distinta. Llamó a sus amigos y comprendieron que ella les anunciaba que el Salvador del mundo había nacido. Entonces, decidieron dejar su tierra y comenzar un viaje siguiendo su estela. Después de un largo camino, los magos llegaron a Judea. Iban cargados de regalos y vestían lujosos trajes. Su presencia llamó la atención de todo el pueblo, que no podía responder a la pregunta de los magos.
2: ¿Dónde está el rey de los judíos que acaba de nacer?
1: En ese momento, reinaba Herodes, un monarca famoso por su crueldad. Cuando se enteró de que tres ricos extranjeros buscaban a un rey que no era él, se puso muy, pero muy nervioso.

0: Paz, hermana, estamos en la sintonía, una alabanza y un maná. Si puede pasar el número del pastor Ricardo, soy la hermana Ana. Dios te bendiga, hermana Ana. Enseguida le mandamos ahí el número del pastor Ricardo en esta mañana. El hombre no es señor de su camino, ni el hombre del hombre es el ordenar de sus pasos. Jeremías 10:23 en esta mañana para su meditación. Tenemos aquí más participaciones en esta mañana.
1: Paz do Senhor, irmão Ricardo. Olha, estou escutando a programação. Estou meio doente, irmão Ricardo. Ore por mim. Tem um maná para mim, irmão Ricardo. Fanny Nardes.
0: Dios bendiga al hermano Fanny Nardis, a los hermanos ahí de Paraíso que están sintonizando la radio. Yo soy el Dios tuyo que te enseña provechosamente, que te encamina por el camino que debes seguir. Isaías 48:17 en esta mañana para meditación del hermano Fanny Nardis. Tenemos aquí más participaciones en esta mañana.
2: Paz, Señor, hermano, están sintonía, me voy escuchando la programación. Muy buena la palabra y la programación, Dios la bendiga. Leen un maná y un himno a su elección. Hermano Müller de Aristóteles Valle, bendiciones.
0: Dios te bendiga, hermano Müller. Dios bendiga a los hermanos de Aristóbulo del Valle en esta mañana en sintonía. Poderoso es Dios para hacer que abunde en vosotros toda gracia. 2 Corintios 9:8, hermano Müller, para usted, a su familia. Dice, paz de Dios, hermano. Está muy lindo el programa. Estamos en la escucha acá en Alicia. Un himno de Junior, dice, de ella que falen. Dios bendiga la vida del hermano que está ahí en sintonía de la programación en esta mañana, Da Silva Miguel. Dios bendiga al hermano Da Silva Miguel en esta mañana en sintonía de la programación del hermano Ricardo. Dios bendiga. Vamos a ver, aquí tenemos participación a nuestra hermana Otalia Saldaña en esta mañana. Buen día, na paz do Señor, hermano Mariela. Dios te abençoe, hermano Otalia Saldaña. Dios abençoe, hermano, a su familia que está ahí oyendo la programación del hermano Ricardo en esta mañana. Buen día. Nos diz o irmão Clairton, deixando a sua mensagem também nessa manhã, que Deus venha abençoar. Hermano Sergio Vicente de San Pedro también está en sintonía de la programación, confirmando audiencia. Paz del Señor Jesús. Que Dios te bendiga, hermano Sergio Vicente, a los hermanos ahí de San Pedro. Paz del Señor, hermano Ricardo. Pido un maná, una alabanza. Va a dar todo cierto. Oración en mi favor. Soy Jorge de San Pedro. Dios te bendiga, hermano Jorge, a los hermanos ahí de San Pedro, a la familia Da Silva en esta mañana. Dice el maná para el hermano en esta mañana, ¿de quién te asustaste y temiste faltándole a la fe y no te has acordado de mí? Isaías 57:11 para tu meditación, hermano Jorge, a la familia Da Silva, entonces ahí de San Pedro, que están sintonizando la programación. Dios bendiga, y nuevamente con el hermano Ricardo.
3: 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Que maravilha, irmão. Eu fico tão feliz aí saber aí da audiência aí dos irmãos que estão ouvindo aí, né? E como falei, Deus tem vitória para vocês, né? A irmã que pediu oração aí, que está com dor no seu corpo, essa dor está repreendida, irmã, em nome de Jesus aí, que esta força do mal venha cair por terra, e que Deus venha alcançar uma grande vitória para a irmã, né? Eu creio no milagre de Deus, né? Aí a irmã Liliana Louveira está escutando aí na cidade de Poçada. 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Paz do Senhor, irmãos, estamos ouvindo o programa e está uma

Saludo audiencia en esta mañana con la paz de nuestro Señor y Salvador Jesucristo. Ya estamos una vez más en la programación Jesús Lloró. Queremos en esta mañana dar lectura a la palabra del Señor para dar apertura en la programación Jesús Lloró, que sale al aire de FM Renacer todos los viernes de las 11 a las 13 de la tarde. Estamos aquí para llevar la palabra del Señor, para pasar alabanza para los hermanos, para los amigos, para aquellos que nos escuchan. Sabemos que hay muchos que nos escuchan y hay muchos que esperan por esta hora para escuchar la programación, y estamos aquí. Hasta ese momento no han llegado los hermanos conductores de la programación, hermano Marcelo, hermana Jackie, pero estamos aquí nosotros para llevar la programación al aire. Vamos a dar lectura en el libro de Santiago, capítulo 5 y el versículo 7, que dice: por tanto, hermanos, tened paciencia hasta... Por tanto, hermano, tened paciencia hasta la venida del Señor. Mirad como el labrador espera el precioso fruto de la tierra, guardando con paciencia, hasta que reciba la lluvia temprana y la tardía. Tened también vosotros paciencia y afirmad vuestros corazones, porque la venida del Señor se acerca. Padre eterno, en tu presencia en esta mañana, estoy aquí, oh Dios, con temor y temblor ante tu palabra. Padre eterno, yo te pido, Señor, en esta mañana, por esos minutos, Señor, que vamos a estar aquí, mencionando tu palabra, Señor, yo quiero, Señor, que tu gracia alcance nuestras vidas, la vida de aquellos que nos escuchan, Padre. Yo te pido en esta mañana, alcanza misericordia. Padre amado, aquellos que están, Señor, padeciendo, aquellos que están, Señor, sufriendo, que en este día, Señor, a través de esta programación, que tú vengas, Señor, y hacer con que aquellas vidas, Señor, que están padeciendo puedan tener... aleluya, un nuevo aliento en su vida. Padre eterno, te pedimos, Señor, alcanza misericordia a la dirección de la radio, Padre, los propietarios. Yo te pido por ellos, Señor. Aleluya, te pedimos, Señor, vence por la iglesia de Jesucristo, Padre. Aquellos que lloran, aquellos que están pidiendo, aquellos que gimen, Señor. Aleluya, en esta mañana, Señor, yo te pido. Aleluya, dale fuerza, Señor, dale gracia para continuar. Padre amado, Señor, estamos aquí en tu presencia, pero creemos, Señor, que tú nos vas a dar gracia y fuerza para continuar. Padre eterno, yo te pido, Señor, en el nombre de Jesucristo. Amén y amén. Aleluya. Gracias al Señor. Hemos leído la palabra del Señor en esta mañana. La palabra del Señor, cuando viene hablando, dice: por tanto, hermano, tened paciencia hasta la venida del Señor. Mirad como el labrador espera el precioso fruto de la tierra, aguardando con paciencia hasta que reciba la lluvia temprana y la tardía. Nosotros, los hermanos, aquellos que sirven al Señor, debemos estar esperando con paciencia, porque hay días difíciles en la vida del hombre, de la mujer.
Hay momentos de dificultad, pero debemos esperar con paciencia. Aleluya, que el Señor prometió que estaría todos los días de nuestra vida. Él estaría con nosotros y estamos aquí en esta mañana sabiendo que el Señor, las promesas del Señor no fallan para con nosotros. Y estamos aquí porque creemos en el Señor. Y que Dios venga a bendecir a cada hermano, a cada amigo que estás en esta mañana escuchando la palabra del Señor, la programación. Y dice la palabra del Señor, tened también vosotros paciencia. Muchos no tienen paciencia, muchos se apuran, muchos la venida del Señor parece que está tardando. Bueno, voy a salir. Voy a caminar un poco fuera de los caminos del Señor. Aleluya, tengamos paciencia porque la venida del Señor se acerca y que no sea cosa que cuando el Señor venga, aleluya, tú estés afuera del camino del Señor. Por eso debemos tener paciencia y esperar la venida del Señor porque la venida del Señor se acerca y no tardará. Viste que hay muchas cosas que el Señor habló en su palabra, aleluya, que en los últimos días de la iglesia en la faz de la tierra, aleluya, habría tantas cosas, tantos problemas, tantas dificultades, y hoy estamos viendo terremoto, guerra, tantas cosas que está asolando la tierra, pero y tú no te das cuenta que la venida del Señor está cerca, los días del Señor están ahí, aleluya, y cómo nosotros vamos a descuidarnos de una tan grande salvación. Aleluya, porque, aleluya, la venida del Señor se acerca y nosotros debemos estar preparados. Pues viste, aquellas vírgenes que esperaban al maestro o al novio y cuando se descuidaron y la venida del novio vino y ellas quedaron. Aleluya, ¿por qué despreocuparon con cargar aceite en sus lámparas? Y nosotros, aquellos que sirven al Señor, debemos preocuparnos. Aleluya, dice la palabra del Señor, vosotros también tener paciencia. Aleluya, y afirmad vuestros corazones. Afirmad vuestros corazones. ¿Sabe por qué? Porque en los días que estamos viviendo, muchos comienzan a desmayar, muchos comienzan a salir por otros caminos y el Señor comienza. Y cuando venga el Señor, nosotros estamos despreocupados con nuestra vida, y es lo que debemos preocuparnos más, porque el Señor vendrá como ladrón para aquellos que no están preparados. La Biblia dice que en el sonar de la trompeta de Dios, aquellos que duermen resucitarán primero, y luego nosotros los que hemos quedado, vamos ser arrebatado, transformado en un cuerpo incorruptible de gloria, pero debemos estar esperando, aunque hemos dormido, aunque hemos muerto, aunque hemos ya terminado nuestra carrera aquí en la tierra, debemos igual estar preparado, porque si dormimos en el polvo de la tierra y nuestra vida aquí, cuando estamos viviendo, no era una vida digna de arrepentirnos de nuestros hechos, entonces cuando venga el Señor, no seremos arrebatados con Él. La Biblia dice que será dos pueblos levantados de la tierra, uno para salvación y otro para confusión
y condenación perpetua. Entonces nosotros debemos preparar nuestra vida mientras estamos aquí. Muchos pueden decir, pero hay muchas dificultades. En la iglesia no podemos hacer eso y eso y tal cosa, no podemos hacer. Claro que no podemos hacer. Debemos prepararnos para encontrar con el Señor. Porque la vida que nos espera, es otra vida. Aquí podemos tener tanta dificultad, pero cuando estaremos con el Señor, allí estaremos en gloria, allí estaremos junto con el Padre, estaremos junto con nuestro Jesucristo, ahí podemos ver el cara a cara como Él es. Y entonces debemos prepararnos, debemos preocuparnos, debemos estar preparado, porque la Biblia dice que la venida del Señor se acerca y afirma vuestros corazones. ¿Por qué? Aleluya, muchos desmayan, muchos corren para otro lado y dejan de preparar su vida para con el Señor. Vamos a pedir para la hermana preparar la alabanza que dice el jardinero que llora. Vamos a oír aquel louvor. Vamos a escuchar en esta mañana para todos los hermanos que están en la sintonía de la programación. Dios quiere abençoar la vida de cada uno. Ya ha llegado Mon Marcelo, está conosco en esta mañana y él va a estar conduciendo la programación en ese día. Porque hace unos cuantos días que Mon Marcelo no está y hoy Mon Marcelo veio para nos ayudar. Dios quiere abençoar la vida de ustedes, a Jack, o Brian, o Brian. A minha esposa que está aí também, Deus abençoe a vida de vocês, também a Jamila, o Polaco, a Tamis, enfim, a todos os irmãos aí, o pastor Manuel, Deus abençoe a sua vida, a irmã Mirinda, o Ziquela, a Silvana, o Ezébio, a Silvana também, e também o Elias e a Liliana. Deus abençoe a vida de vocês, a Luana também, a vida de cada um dos irmãos. Nós vamos ouvir este louvor, aí depois o irmão Marcelo já vai estar se apresentando e continuando com o programa neste dia. Mas estamos gratos a Deus, porque são oportunidades que Deus nos deu para estar aqui. 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Mas o Senhor nos deu o privilégio, o Senhor nos preparou, o Senhor fez com que nós pudéssemos despertar com vida nessa manhã e poder levantar e agradecer a Deus, porque, aleluia, as misericórdias do Senhor continuam conosco. 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

0: 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Soy Leticia. Dios bendiga entonces la Leticia que estuvo escribiendo para nosotros y la Marta que están en sintonía de la programación. Y también homenajeando a Liliana que está de cumple. Creo que el 13. El 13, la hermana Liliana, mi esposa, está cumpliendo un año más. Dios bendiga entonces la hermana Liliana que está cumpliendo años. Enseguida vamos a pasar una alabanza de cumple para la hermana Liliana que está cumpliendo un año más. 50 años nos costa, ¿eh? Dios abençoe, Liliana, que un año más Dios te ha dado. Así es a nuestras vidas. Somos agradecidos a Dios porque los años van pasando y con ellos nos vamos indo juntos, ¿no es cierto? ¿Cuántos que los años pasaron, llegaron los 80 y bueno, y cuántos que no conseguiron alcanzar, ¿eh? Mas nós, minha esposa já com 50 anos, eu com 56, então nós vamos indo, né? Chegando pro final de uma história aqui neste mundo, né? E acredito que cada um de vocês que tem passado os anos, sempre temos meditando, o sábio Salomão escreveu dizendo: Acuérdate de tu Criador en los días de tu juventud. Acuérdate en los días de tu juventud. Antes que lleguen los años y lleguen a decir en ellos: No tengo contentamiento. Nosotros, con altas y bajas, estamos procurando de hacer la voluntad del Señor. Estamos procurando de cada día llegar más cerca del Señor. Cuando llegan los años, los días de nuestra juventud que pasaron, y llegan los años, llegan también los dolores, los sufrimientos. Pero tenemos a alguien que podemos recorrer, que podemos clamar, podemos pedir. Como esta noche yo me despertaba, altas horas de la madrugada, yo clamaba al Señor: Señor, yo necesito de mi salud. Señor, yo tengo que caminar en tu obra. Señor, yo tengo también que trabajar para mí, Señor, y necesito de mi salud. Cada vez que dormía me despertaba y yo tenía que clamar al Señor. Y entonces estamos viviendo en un tiempo de nuestra juventud que se está yendo cada día más. Pero cada día pasa, cada día que esté pasando, estamos un pasito más cerca de llegar al fin. Un día menos para quedarnos en esta tierra. Cada día que pasa. ¿Y cómo podemos presentarnos al Señor cuando llegue los 80, 90 años? Aquellos que alcanzan, muchos no alcanzan. Que el Señor llame por nuestra vida. Que el Señor llame por nosotros. Hay una alabanza, creo que de Sion, que dice: Cuando allá se pase lista. Cuando allá se pase lista. Cuando pase la lista. ¿Será que nosotros podemos escuchar nuestro nombre que esté escrito? ¿Será que nosotros podemos escuchar? Aleluya, cuando alguien agarre un cuaderno, el libro y comience a llamar fulano de tal, fulano de tal. ¡Qué felicidad sería cuando en aquel día tú puedes escuchar tu nombre siendo llamado para entrar en la boda del Cordero! Para entrar en aquel lugar donde el Señor, aleluya, dice: yo voy a preparar lugar para vosotros. Aleluya. Y la Biblia dice que Él dice así: yo voy, preparo lugar y vengo otra vez. Para tomar vosotros para mí mismo, para que donde yo estoy vosotros también estéis. Y estamos esperando. Estamos esperando porque los días están pasando. Y cada día que pasa, debemos estar más cerca del Señor. Porque no quedará nadie sobre esta tierra sin que se presente ante el Señor. Si tú tienes plata, bien. Si no tienes, bien también. Aleluya. Si hiciste algo para el Señor, bien. Aleluya. Y si no hiciste, también tendrá que presentarse delante del Señor. Pero cada uno dará cuenta de sí ante Dios. Y estamos esperando. Estamos procurando. Y muchas de las veces nos suele decir, pedir para el Señor, que si es para perder nuestro tiempo, perder nuestra salvación, si es para perder nuestra salvación aquí en esta tierra, porque los días son malos, si es para perder nuestra salvación, que el Señor nos prepare. O que el Señor nos dé un tiempo, o que el Señor nos muestre y nos prepare y nos saque de aquí. Porque la salvación es algo muy importante para nuestras vidas. El único que no quiere es perder mi salvación. Que el Señor nos dé gracia para continuar. Que el Señor permita que cada día podamos estar más cerca del Señor. Con nuestra actitud, con nuestra manera de servirle. Pero que no, el Señor no venga a permitir que vengamos a salir de este camino. Aleluya. Si es para que perdamos nuestra salvación, que el Señor, cuando vea que estamos preparados, aleluya, podemos decir: estoy listo a partir. Ya queremos descansar con el Señor. Dios bendiga la vida de cada hermano, cada amigo, cada uno que está en sintonía en esta mañana de la programación. Creo que el hermano Marcelo ya pidió que prepare la alabanza de cumpleaños, ¿no, Marcelo? Hermano Marcelo va a estar continuando con la programación, haciendo su dedicatoria, y para todos los cumpleañeros del mes, creo que tenemos cuantos que por ahí mandar mensajes, tenemos mensajes, ¿no, Mariela? Creo que vamos a divulgar los mensajes que tenemos, y ahí después ya el hermano Marcelo va a estar continuando con la programación, como ya he dicho, haciendo su dedicatoria de cumple y también mandando la programación para los hermanos, para los amigos. Bueno, continúa, hermano Marcelo, después de los mensajes.
1: Muy bien, nosotros tenemos aquí participaciones en este mediodía. Estuvo llamando la hermana María Rodríguez. Hermana María Rodríguez está ofreciendo ahí un louvor para todos los pais ahí do Brasil por día domingo, ser el día do pai. Dios abençoe a irmã María Rodríguez, parabenizando então a todos los irmãos. Que Dios abençoe su vida, irmã María. Y pedir un lindo louvor.
2: Irmã Marielle, se é possível, manda un louvor aí para día dos pais, domingo, tá? Y eu felicito todos eles com, em nome de Jesus, com muita paz no coração, muita saúde, tá? E para todos os pais, tá? Principalmente o meu esposo, que é pai, tá bom, Mariela?
1: Deus abençoe a irmã Luísa, Deus abençoe aí a família Fernandes, né? Abençoe aí seu esposo também, irmã Lúcia, irmã Luísa, que Deus venha abençoar a irmã Lúcia também, né? Nessa manhã que está aí ouvindo a programação. Paz de Deus, está muito lindo o programa, queria que me passe, disse, para colaborar com a rádio, graças, bendiciones. Dios bendiga la vida de la hermana, ya vamos a estar pasando, hermana, ahí lo que usted nos estuvo pidiendo para enviar la colaboración para la radio. Dice también aquí este mensaje, paz del Señor, hermano, estamos escuchando, está de bendición el programa. Hermana Marta Antunes, que Dios te bendiga, hermana Marta Antunes, en este mediodía, ahí en sintonía de la programación, nuevamente con el hermano Marcelo.
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dedicada para ti en forma muy especial. Sonríete. Sonríete porque Jesús te ama. Y Él junto a tus seres más queridos desean que lo pases muy, pero muy feliz.

Dios bendiga a los hermanos entonces, hermano Dayo, hermano Nelly, nuevamente nos llamaron, pero no fue completado la llamada de nuevo. Estuvimos hablando de las promesas del Señor, que el Señor prometió de volver a buscar su iglesia. Dice el Señor, no retarda sus promesas. Él prometió y las promesas del Señor están en pie con nosotros, con la iglesia del Señor, con aquellos que están esperando la venida del Señor. Dice, el Señor no retarda sus promesas, según alguna tiene por tardanza, sino que es paciente para con nosotros. Muchos pueden decir, pero yo tengo 50 o 70 años, y los evangélicos están diciendo que Jesús va a volver a buscar a ellos, a los creyentes, a los evangélicos. Y la Biblia dice que el Señor no retarda sus promesas. Él prometió que va a venir. Él va a venir. Y quedamos nosotros esperando. ¿Por qué? El Señor, la Biblia dice que el Señor no retarda sus promesas. Según algún la tiene por tardanza, sino que Él es paciente, Él tiene paciencia, no queriendo que ninguno se perca. Pero yo te digo, la Biblia dice que el Señor vino para salvar a todos Él vino para salvar. Y Él no queriendo que ninguno perezca, por eso muchas veces Él tarda en llevar, pero ¿cuántos? ¿Cuántos Él ya llevó con Él? ¿Cuántos ya están con Él? ¿Por qué? El Señor está llevando a su pueblo. Pero nosotros, los que conocemos, si el Señor no viene hoy, esperamos mañana. Si Él no viene mañana, esperemos pasado mañana. Y seguimos esperando la venida del Señor. El Señor no quiere que ninguno perezca, sino que todos procedan al arrepentimiento. Ahora yo te pregunto, ¿qué es que el hombre o la mujer tiene que arrepentirse? El hombre y la mujer tiene que arrepentirse de sus pecados, de los mal hechos, de lo que hizo. Tenemos que arrepentirnos, porque un hombre, un creyente, una creyente, si no se arrepiente de lo que ha hecho, tampoco tiene perdón. Aleluya. Sino que todos procedan al arrepentimiento. Debemos arrepentirnos de nuestros hechos y pedir perdón al Señor y procurar de andar conforme la palabra del Señor. Y la Biblia dice que el día del Señor vendrá como ladrón en la noche, en la cual los cielos pasarán con gran estruendo. El día del Señor vendrá como ladrón. Pero la Biblia dice que los que duermen en el Señor, cuando suene las trompetas de Dios, se levantarán. Y luego nosotros, los que hayamos quedado, seremos

0: transformado en un cuerpo incorruptible. Y ahora la Biblia me dice también que el Señor vendrá como ladrón en la noche. Yo te digo en este mediodía que el Señor va a venir como ladrón para aquellos que no están preparados. Aquellos que no quisieron comprender el plan de nuestro Señor Jesucristo. Aquellos que quizás escucharon la voz del Señor y pasaron por alto. Aleluya. Para este el Señor va a venir como ladrón. Pero nosotros estamos esperando. Los que sirven a Dios están esperando. Cualquier momento el Señor aparecerá y nosotros estamos preparados, esperando para que cuando suene la trompeta de Dios, nosotros estamos despiertos para encontrar con el Señor Jesucristo. Quiere decir que para nosotros, los que espera, el Señor no vendrá como ladrón. ¿Vos viste? Tú estás esperando el ladrón minar tu casa. La Biblia dice, si tú supieras, si el padre de familia supiese a qué hora el ladrón minaría su casa, él velaría. Y cuando tú estás velando, el ladrón no viene, porque tú estás cuidando, porque tú estás preparado. Pero cuando tú duermes, cuando tú estás dormido, ahí el ladrón mina tu casa. Pero el Señor vendrá como ladrón para aquellos que no se arrepintieron de sus pecados y continuaron en la vida, aleluya, pagana, en la vida, aleluya, que desagrada los ojos de nuestro Señor Jesucristo. Pero Él vino para todos. Claro que sí, claro que Él vino para salvar a todos, pero tiene, aleluya, tiene a alguien que no quiso arrepentirse, no quiso aceptar a Jesús. Y si tú no aceptas a Jesús, ¿cómo sí? ¿Cómo Él te va a llevar si tú no quieres? Él respeta la decisión de cada uno, yo te digo. Él no va a venir forzarte o agarrar y llevarte así nomás para el cielo si vos no querés. Vos tenés que entrar en acuerdo, vos tenés que aceptar a Él y comenzar a caminar con Él. Comenzar a dedicar tu vida para Él. Comenzar a dejar que Él guíe tus pasos. Aleluya. Porque si Él no está en tu vida, aleluya, este día vos no vas a ver al Señor Jesús como ladrón. Él vino y llevó la iglesia, aleluya, llevó el pueblo, aleluya. Si la esposa es evangélica, aleluya, va a llevar a la esposa y el esposo va a quedar, aleluya. Y la Biblia dice que después de esto, ahí está el lloro y el crujir de diente. Pero yo te aconsejo en este día, aprovecha mientras la puerta está abierta. Mientras el Señor Jesús, aleluya, está, aleluya, esperándote. Que Dios bendiga. Vamos a orar en esta mañana, en esta tarde ya. Señor, Padre eterno, en tu presencia yo estoy. Quiero agradecerte, Señor, por poder estarmos aquí. Señor, que tu gracia alcance nuestras vidas. Bendice, Señor, a cada hermano, a cada amigo que estuvieron, Señor, escuchando, Señor, esta programación. Padre eterno, yo te pido, Señor, tu grande misericordia. Bendice a cada hermano, bendice la programación que continúa. Padre amado, venga a nos guardar, Señor, venga a darnos fuerza para continuar. Dios eterno, yo te pido, Señor, bendice a cada hermano que estuvieron nos ayudando en este día. Padre, aguarda mi regreso, Señor, el vehículo, Señor, que nos conduce. Padre, yo te pido, Señor, venga a nos guardar, venga a darnos fuerza para que podamos continuar. Padre eterno, yo te pido en el nombre de Jesucristo. Amén y amén. Deus abençoe. Quem se despede é seu irmão José, na paz do Senhor. 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

Ahí a toda la audiencia en esta tarde con la paz del Señor, 17 horas 4 minutitos aquí en los estudios de FM Renacer, y nosotros estamos aquí con toda la audiencia en esta tarde para estar ahí compartiendo preciosas alabanzas con nuestros oyentes. Dios le venga a bendecir a todos ustedes de una manera muy en especial, todos los hermanos que están ahí sintonizados desde muy temprano escuchando las programaciones que están saliendo al aire hoy día viernes 7 de agosto. Dios bendiga tu vida, tu hogar, tu familia, que las bendiciones del Señor sean derramadas sobre la vida de cada uno que está ahí escuchando la radio. Estamos aquí con un espacio que va de 17 a 18 horas y queremos invitarte a usted que está ahí en sintonía, está ahí en su hogar, está en su trabajo, está viajando, pero está acompañando FM Renacer. Te invitamos ahí a participar con nosotros. Estaremos dejando los números de teléfono. Estaremos compartiendo lindas alabanzas para nuestros hermanos oyentes. Vamos a estar ahí dejando los números de teléfono, nuestro número fijo para llamadas 263570, nuestro WhatsApp argentino 643636, nuestros irmãos brasileiros 55 99910 1707 para os irmãos ligar e participar da programação. Deus abençoe nossos irmãos brasileiros aí também. Sei que tem muitos irmãos aí ouvindo a Rádio Renascer na tarde de hoje. Vamos a estar aquí compartiendo una linda alabanza para todos los hermanos. Mientras eso, nosotros de aquí esperamos las participaciones de los hermanos. Que participen nosotros con mucha alegría, a medida de lo posible, le estaremos ahí atendiendo a todos ustedes.

Preciosa alabanza estuvimos escuchando y para meditación de toda la audiencia. Vamos a estar aquí compartiendo más alabanza para los hermanos que están ahí en sintonía de esta programación. 17:10, Dios bendiga a nuestros hermanos aquí del soberbio, de los barrios. Nuestros hermanos de las colonias, diferentes lugares donde nos están sintonizando en esta tarde. Dejamos ahí un saludo para todos los hermanos que están acompañando esta programación. Usted participa, nosotros con alegría le estaremos atendiendo. 64-36-36 estará habilitado ahí para su participación en la tarde de hoy. Vamos a ver aquí una preciosa alabanza para estar compartiendo con nuestros queridos hermanos y amigos oyentes de FM Renacer ahí en esta tarde.

0: capítulo 2, verso 14, dice así: pero el hombre natural no percibe las cosas que son del Espíritu de Dios, porque para él...
1: Escuchamos esta alabanza con Silvan Santos, que tenemos preparado, y enseguida más retornamos con toda la audiencia.

0: Linda alabanza, estuvimos ahí escuchando a pedido de los hermanos. Que Dios venga a bendecir a cada uno de ustedes. 17 horas 21 minutos. Tenemos aquí más participaciones ahí de los hermanos. Hermana Chiel y de Santa Rosa está ouvindo a programación. Y ella dice que está una bendición. Y él está pidiendo louvor ahí da nossa escolha. Dios te abençoe, hermana Chiel. Abrazo. Ahí para hermano, para su familia. Tenemos aqui participações através de áudios.
1: 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Tudo bem? Aqui é Maria de Fátima de Santa Rosa, Rio Grande do Sul. Meu irmão, quero pedir um hino para oferecer do Silvan Santos. É, amado dele, para o meu esposo, que o dia dos pais é domingo, para o meu filho, que é pai também, o Diego de Santos Bueno, o Osmar da Silva Bueno, que é meu esposo, para todos os pais do Brasil e do mundo, da Argentina, todos os pais. Meu irmão, peço que tu rode para nós.
0: Amém! Deus te abençoe, irmã Maria Fátima, está ouvindo, já vamos estar aí rodando, querendo louvor. Deus abençoe, irmã. Paz de Deus, está muy linda la programación. ¿Podrías leer un maná para mí? La alabanza que se titula ¿Dónde iré, Jehová, sin ti? Para mí que te escuchan muchas bendiciones. Bendiciones para tu vida, joven Mayra. Y de San Vicente. Dios te bendiga. Gracias por su participación. Te mando un abrazo. En esta tarde ya vamos a estar ahí escuchando la alabanza. También que estás ahí solicitando. Vamos a estar ahí leyendo un maná. Dios bendiga a nuestros hermanos de San Vicente. Ahí que también sintonizan FM Renacer. El maná dice, el Señor da fuerza al cansado y multiplica las fuerzas aquel que ya no tiene ninguna. Isaías 40, 29. Joven Mayra, fue el maná y para tu meditación. Dios bendiga a tu familia. Tenemos aquí más participaciones a través de audios.
2: 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Tô ouvindo a programação, tá uma benção, irmã Thalia. Irmã Thalia, roda aquele louvor ao jardineiro para me escutar. E para todos os ouvintes que estão escutando. Tá, irmã Thalia? Um abraço aí, irmã Thalia. Que Jesus continue abençoando a irmã aí. 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Aqui é a Elvira aqui de Santa Rosa. Paz do Senhor, minha amada.
0: Paz do Senhor, irmã Elvira. Deus te abençoe. E já vamos estar aí passando esse louvor que a irmã tem pedido. Vamos estar aí complacendo nossos irmãos. No se preocupen que vamos a estar ahí pasando las alabanzas que los hermanos están ahí solicitando. Escuchamos la alabanza, ¿Dónde iré, Jehová, sin ti? Mientras eso yo voy preparando más alabanzas que tenemos ahí a pedido.

Estamos ahí escuchando esta linda alabanza. ¿A dónde iré, Jehová, sin ti? Ya vamos a estar ahí escuchando la alabanza también que tiene Pillita, hermana María. Vino con Silván Santos, amado dele. Y tenemos ahí más participaciones. Enseguida más vamos a estar ahí pasando ahí en esta tarde.

17 horas 33 minutos, preciosa alabanza con Silvan Santos Amado. Dile, estuvimos ahí escuchando en esta tarde. Nos dice, paz hermana, estamos en la escucha, está muy lindo el programa. ¿Puede pasar un himno de Daniel y Samuel y un maná? Dios bendiga a la hermana Luzmila que está ahí en sintonía. Y el maná dice, temed al Señor vosotros su santo, pues nada, faltan a los que le temen. Salmos 34:9. Vamos a estar ahí compartiendo más dos alabanzas, o Jardinero que llora, Apellido de Hermel Vira, y una alabanza de Daniel y Samuel también, y para los hermanos que estuvieron solicitando en esta tarde, 17 horas 33 minutos. Mientras eso, usted puede seguir participando a través del 64 36 36.

Preciosa alabanza con Daniel y Samuel, la música dulce. Tenemos aquí más participaciones. Dice: paz del Señor, mi querida hermana, estoy en sintonía. Pasa una linda alabanza a Coscanería de Cristo. Bendiciones, soy la adolescente Ana. Dios te bendiga, Ana. Bendiciones para tu vida, para tu familia. Un abrazo para los hermanos. Ya vamos a estar ahí preparando una alabanza también con Canarios de Cristo. Paz do Senhor, peço louvor, olha o crente da Débora Yereni Miranda. Deus abençoe o irmão Abraão, aí está ouvindo a programação. Obrigado pela sua participação também. Vamos então estar aí escuchando as alabanzas. Desde já, muchas gracias a los hermanos que están ahí participando, que nos ayudaron ahí con su participación. Canarinho de Cristo, Paraíso, ahí a pedido de Ana. Y vamos a estar ahí también escuchando la alabanza con Débora Yereni. 17 horas, 44 minutos.

Preciosa alabanza, estuvimos ahí escuchando a pedido de los hermanos. Dios bendiga la vida de cada uno. Tenemos aquí más una participación. Paz del Señor, pido una alabanza con los lemes, julgamiento final. Dios le bendiga. Dios bendiga al hermano que estuvo participando. Vamos a estar ahí dejando esa alabanza. 17 horas 51 minutos. Desde ya, gracias a los hermanos que participaron. Y ya venía ahí a programa Sondermont Paulinho y hermana Cristina y de Boa Vista de Buricá. Y vos, o nosso convidado para ouvir e participar também.

20:08, Dios bendiga a la audiencia. Estuvimos ahí escuchando esta preciosa alabanza para todos los hermanos. Deus abençoe a Marta, a irmã Irani Alves. Estão aí ouvindo a programação. Obrigado pela sintonia. Para todos nuestros hermanos que están ahí en sintonía con nosotros, dejamos ahí un saludo enorme. Dios le bendiga a cada uno de ustedes y nosotros vamos a estar ahí escuchando más preciosas alabanzas ahí para toda la audiencia.

Vamos a estar aquí escuchando esta alabanza que tenemos ahí preparado para los hermanos que están ahí en nuestra sintonía en esta noche. 20 horas 15 minutos y enseguida más retornamos ahí con todos los hermanos. Mientras eso, usted puede seguir participando desde ya. Gracias a los hermanos ahí que están participando con nosotros.

0: Estamos ahí escuchando preciosas alabanzas. Alabanza también a pedido de los hermanos.
1: Será que você já pensou no que ele vai?
0: Esteve nos ligando, irmão Nelcia, aí de 3 de maio. Ela está ouvindo a programação e ela está pedindo o hino com Mateus e Enzo. Deus abençoe, irmão Nelcia.
1: E de certo,
0: os irmãos de 3 de maio.
2: Valeu a pena esperar.
0: Dice, Padre Señor, hermana, muy linda las alabanzas. ¿Me podría pasar un maná y una alabanza por Daniel y Samuel? Va a dar todo cierto. Dios le bendiga grandemente. Dios te bendiga, hermana Susana. Y hermana, para usted dice, ofrece sacrificio de justicia y confiad en Jehová. Salmos 4:5. Vamos a estar ahí preparando las alabanzas.

Que Dios bendiga a los hermanos. Ahí estuvimos escuchando partes ahí de las alabanzas. Dios venga a bendecir la vida de cada uno. 20 horas 41 minutos. Gracias a los hermanos ahí que estuvieron participando con nosotros. Y nosotros vamos a continuar aquí escuchando más alabanzas ya el próximo viernes, si Dios quiere, Dios mediante. Los conductores estarán con toda la audiencia. Jonathan también hace el programa Sormuelto. Los hermanos que hacen un programa Misión Final. Dios bendiga a todos ustedes. Entonces, ahí en esta noche. No te desconectes del dial, que enseguida más viene la programación ahí del Pastor Ramón Alves. En esta noche estaremos compartiendo ahí más preciosas alabanzas para toda la audiencia.

lindo louvor ahí escuchamos en esta noche. Dios bendiga a los hermanos. Gracias a los hermanos ahí que estuvieron participando ahí de la programación en esta noche. Dice, paz Señor, está lindo programa. Si puedo pasar vino con Raúl y Sergio y Humaná para meditación. Dios bendiga a la hermana Elizabeth ahí que está en sintonía. Y hermana dice, la cena de los justos es como la luz de la aurora que va en aumento hasta que el día es perfecto. Proverbios 4:8.